0: Pavón, ganas de vivir.
1: Así es, las ganas de vivir que Dios nos da. ¿Por qué? Porque nos da esperanza de vivir una eternidad a su lado. Estás escuchando Fusión, la voz de la armonía, y Jendrix te acompaña en una nueva hora de programación hablando de la gratitud, darle gracias a Dios en todo. Así que quédate conmigo y sigue disfrutando de esta programación allí, donde quiera que te encuentres.

0: Sufi, Dios de poder.
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1: Maverick City Música con Genevieve Lewinsky y Andrés Babi. Gracias Dios.
2: Gracias Dios. ¿Alguna vez te has parado a pensar en todas las cosas buenas que Dios te ha dado? El simple hecho de poder escuchar aquí en Fusión, esto ya es un motivo para agradecer. Somos privilegiados. Pero si somos sinceros, a veces nos enfocamos más en nuestros propios problemas o en lo que no tenemos. En lugar de expresar nuestro agradecimiento a Dios por lo que tenemos. Su palabra dice, el Señor es mi fuerza y mi escudo, mi corazón en Él confía. Y hoy, confía en el Señor. Él es tu proveedor, Él es tu sanador, Él es tu sustentador. No lo olvides.
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0: Sordo con AZ Family. Cuando yo te conocí.
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1: Así es, nuestro corazón, ¿sabes? Debe ser agradecido con Dios. Debemos dar gracias a Dios porque Él nos da las fuerzas que necesitamos en medio de cualquier circunstancia. Dios es nuestro escudo protector frente a las agresiones del mundo, del enemigo. Es posible que durante nuestra vida aquí en la tierra nunca sepamos con certeza de cuántos males Dios nos ha librado. Él está a nuestro lado ayudándonos y fortaleciéndonos en todo momento. Así que te motivo en este tiempo a darle gracias a Dios.

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0: Miel San Marcos, los muros caerán.
1: Estás escuchando Fusión, la voz de la armonía, y quiero que juntos alabemos al Señor porque Él es bueno y su gran amor perdura para siempre. Un corazón agradecido está lleno de alabanzas a Dios, sobre todo al recordar su amor eterno. Dios no es como los seres humanos, como nosotros, que hoy amamos y mañana olvidamos. El amor de Dios es incondicional y dura para siempre, sí, para siempre. No importa cuántas veces fallemos, Él continúa fiel, amándonos y dispuesto a perdonarnos.

0: Oasis Ministry, QBELV. ¡Qué bonita está la vida!
1: Yo quiero darle gracias a Dios por la vida de Mónica. Ella nos dejó en nuestra comunidad de oración una petición que fue contestada ya. Ella fue operada y todo salió bien y nos los hizo saber. Padre amado, yo te doy gracias por la vida de Mónica, porque tú, Señor, siempre tienes el control y lo tuviste también en su operación. Padre, bendice su vida, su hogar, su matrimonio, sus hijos. Y sé siempre con ella. Gracias, Padre, porque para ti no hay nada imposible. Y queremos seguir conociéndote, Señor, ese Dios maravilloso que todo lo puede. En Cristo Jesús. Amén.

0: Joel Rocco con Enoch Parra. Poderte conocer.
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0: Calvo.
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0: Melody Adorno. Sonido del Cielo, versión estudio.
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0: Daniel San Marcos y Josh Morales. Resucitó.
1: Así es, Señor. Gracias, Padre, porque venciste la muerte y porque hoy vives, Señor, tenemos la esperanza viva. Tú que estás sentado a la diestra del Padre, Señor, te agradecemos por dar tu vida por nosotros, aún sin merecerlo. Estás escuchando Fusión, la voz de la armonía, Jendrix, acompañándote en esta nueva hora de programación. Queremos seguir dándole gracias a Dios. ¿Te unes conmigo? Si eres nuevo por aquí, te doy la bienvenida a esta familia que juntos oramos por ti, le damos gracias al Señor, nos gozamos por quién es Él y lo que ha hecho y seguirá haciendo en nuestras vidas.

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0: México New Breed, Campfire Coritos.
1: ¿Estás escuchando a Fusión, la voz de la armonía? ¿Y sabes que hubo una oportunidad en mi vida antes de venir para acá cuando mi esposo hizo la solicitud de petición de esposa para traerme de Venezuela aquí a Estados Unidos? Era un proceso que iba a durar un año y medio, si mal no recuerdo. Pero sabes, por todo esto del COVID duró 3 años. Y wow, me acuerdo que en nuestras llamadas llorábamos juntos, pero en medio del llanto le dábamos gracias a Dios porque sabíamos que Él todo lo tenía en control y todo iba a suceder en su tiempo. Y Él dice, den gracias en todo. Y eso es lo que nosotros debemos hacer hoy. De repente, tu situación es difícil ahorita, pero da gracias a Dios que aún tienes un día más de vida. Tienes un Dios que a Él, para Él nada es imposible. Él va a obrar. Tenlo por seguro. Démosle gracias a Dios porque Él siempre es fiel. Okay.

0: con Essential Worship. Gracias, Dios.
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0: Education Español con Unified Sound. ¡Aleluya!
1: Hay muchas circunstancias de la vida que pueden causarnos ansiedad, ¿cierto? Sin embargo, nuestra mirada no debe estar puesta en ellas, sino en Jesús y en su poder para transformarlas. Podemos llevarle nuestras peticiones dando gracias, porque sabemos que hasta aquí nos ha ayudado y lo seguirá haciendo. Al enfocarnos en el poder de Dios, su paz fluye libremente en nosotros y nos ayuda a ver las cosas desde la perspectiva divina, desde sus ojos. Y eso es lo que yo te invito a hacer hoy.
2: Ay, deja que mañana traiga su

0: Porque yo sé, Dios, que tú guardarás en completa paz a todo aquel cuyo pensamiento persevera en ti. Porque en ti confía.
1: Funky, calma.
2: En el silencio, Dios está.

0: Alonso con Gilberto Daza. Lo mejor que tengo.
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0: Abraham y Betlisa con Moy, Débora, Fleiva y Miguel. ¡Hermoso momento!
1: Hoy quiero compartirte que Dios me empezó a preparar desde Venezuela, aunque en ese momento yo no lo entendía. Cada experiencia, cada reto, cada oración fue parte de un proceso que me estaba formando para algo maravilloso. Hoy, mi esposo José y yo servimos juntos en una misión aquí en Estados Unidos. Él como pastor y yo como su ayuda idónea, apoyando lo que Dios nos ha confiado. Y sabes, a veces sonrío al recordar que desde Venezuela ya comía picante. Tal vez el Señor ya me estaba entrenando para la cultura mexicana que iba a abrazar después. Hoy miro atrás entendiendo que nada fue casualidad. Dios usa cada detalle, incluso los que parecen pequeños, para prepararte para lo que Él ya planeó. Como dice su palabra en 1 Corintios, nosotros somos colaboradores al servicio de Dios. Así que hoy te invito a pensar y a darle gracias a Dios hasta dónde te ha traído hoy. Si tienes vida, ya eso es un regalo.

0: con Darian González. Gozo.
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0: entero. Abre mis ojos.
1: Así es, yo quiero que Dios abra tus ojos, porque en medio de las situaciones difíciles por las que vivimos todos, cada día, quiero que aún así te alegres en Dios y te goces en ese Dios de tu salvación. Porque sí, si estás aquí, es porque Dios ha salvado tu vida, porque le entregaste tu vida a Él. No es casualidad que tú hayas llegado aquí a Fusión y que puedas experimentar, gozarte, orar por todas esas personas y por ti, por lo que Dios ha hecho en tu vida. Así que quédate conmigo y sigue disfrutando de esta programación especialmente para ti.

0: Evan Craft con Chris. Hogar.
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0: Santiago Benavides con Melissa Olachea. Sencilla.
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Pero qué bueno que sigues aquí en Fusión, la voz de la armonía, y Jendrix acompañándote en esta última hora del programa, dándote gracias porque ya estás terminando de arreglar todas tus cosas para descansar, o de repente estás trabajando porque es de noche y estás allí conectado conmigo. Quiero mandarte un fuerte abrazo. Quiero que sepas que Dios está contigo, que Él fortalece tu vida. Aún estés cansado, Él va a renovar tus fuerzas. Así que quédate conmigo y sigue disfrutando de esta programación.

0: Latinas Culture con Marie Welch. Nadie como tú.
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Hay algo que yo quiero que juntos podamos guardar en nuestro corazón. Y es que la amargura crece en los corazones que no agradecen. Y hoy estamos hablando de la gratitud a Dios. Porque cuando no agradeces, el enfoque va a lo que falta, a lo que falló, a lo que no llegó. Y ese enfoque produce raíz de amargura. Y su palabra, la palabra de Dios dice eso, que ninguna raíz de amargura brote ni te estorbe. Así que en este tiempo te invito a agradecer. Aún estés en medio de una situación difícil, agradece a Dios en todo, porque Él no se va a ir de tu lado, Él va a seguir contigo y va a seguir dándote las fuerzas que necesitas.

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0: Oh, man. Redimidos y Dani Goki. No hay nada imposible.
1: Hay una pregunta que quiero dejarte esta noche. ¿Hay alguien en tu vida a quien le debes un gracias que nunca llegaste a decir? ¿Un maestro que marcó tu camino? ¿Un amigo que estuvo cuando nadie más? ¿O un familiar que sembró la fe en ti? ¿Sabes? El tiempo pasa y las personas se van. Y los gracias no dichos se quedan como deudas en el corazón, ¿sabes? Por eso esta semana yo te invito a pensar en una persona que te ha ayudado y dale las gracias por lo que hizo por ti.

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0: Fashion Español con Unified Sound. ¡Aleluya!
1: Así es, vinimos a alabar, pero también a orar por ti. Permíteme hacerlo porque dar gracias a Dios por tu vida es un honor. Y quiero entregar tu vida al Señor. Padre, esta noche quiero empezar dándote las gracias. Gracias por este miércoles. Gracias por las misericordias nuevas de esta semana. Y gracias por esa persona que me está escuchando en este momento, que eligió estar ahorita en este mes de junio buscando tu presencia. Que la gracia sea el lente con que cada persona vea su vida, dándote gracias en todo momento. En Cristo Jesús te lo pido. Amén.

0: Gateway Worship Español. Ese es mi Dios.
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0: Wells con Christine de Clario, tu poder.
1: Te bendeciré en todo tiempo, Señor. Mi alabanza esté de continuo en mi boca. Hemos llegado al final de esta programación y antes de cerrar este miércoles, quiero agradecer a Dios por tu vida. Y quiero animarte a que tú también puedas dar gracias a Dios por cualquier cosa que te haya pasado hoy. Por ejemplo, que tu hijo te abrazó, que tienes salud, por lo que sea. Dale gracias a Dios hoy. Soy Yendrix, te espero mañana para seguir caminando juntos en la fe. Yo te invito a dejar todo en manos de Dios. Te abrazo fuerte y te bendigo. Chao, chao.

0: Miki, sonríele.
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0: Dios, la Iglesia.
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0: Creativos con Fanny Lou y Essential Worship. Allí estaba Cristo.
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0: López. Tiempo perfecto.
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0: Pez, con pescado vivo, conmigo.
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0: Chef Schluter junto a Elevation Español y Essential Worship. Tus bendiciones.
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0: Priscila Bueno, santo por siempre. 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

¿Cuántos creen en un Dios poderoso en esta noche? En un Dios que tiene poder y Él está en este lugar. Lo declaramos, nombre sobre todo nombre. Iglesia, con todas tus fuerzas, abrí tu corazón en esta noche y decile.

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1: Hold up, espera, frena y presta atención un ratito con Nati Giraldo. ¿Qué nos cuentas, Nati?
2: Te cuento que en muy poco tiempo mis pies han tocado de todo. Asfalto frío, pavimento caliente, tierra seca, arena con rocas, arena del desierto, hasta espinas. Y mientras caminaba descubrí algo. En algunos lugares era fácil avanzar, pero en otros, cada paso dolía. Aún así, siempre había una forma de seguir. El problema no es el camino difícil, sino lo que hacemos cuando duele. Porque cuando el terreno se vuelve complicado, es muy fácil desviarse y buscar atajos. Caminos que parecen inofensivos, pero que pueden llevarnos directo a la destrucción. Por eso la Biblia nos da un consejo claro. No te desvíes a la derecha ni a la izquierda. Aparta tu pie del mal. Los caminos difíciles no siempre son señales de error. A veces son el lugar donde Dios fortalece nuestros pasos. Lo importante no es que duelan, sino que no nos desviemos.

0: Catalina Castaño, gratitud.
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0: worship together con Twice Música, Mismo Dios.
1: Gracias por escuchar Fusión esta noche. Oramos, querido Dios, rendimos nuestra mente a ti. Creemos que la mentalidad que proviene de tu espíritu es vida y paz. Confiamos en ti, en el nombre de Jesús. Amén.

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1: Oasis Ministry, Cube ELV. ¡Qué bonita está la vida!
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0: nuestro. 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

0: fe.
1: Johnny Sofì, Dios de poder.
0: Aumenta nuestra fe.
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0: Jesús.
1: Planet Shakers, nada es imposible.
2: 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Te animamos a que en vez de preguntarle a Dios, ¿por qué me pasa esto?, le preguntes, ¿para qué me pasa esto?

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1: Sam Rivera con Evan Kraft. If you only knew.
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3: Señor, gracias por la primavera, por recordarnos que siempre hay nuevos comienzos. Gracias por lo que crece en silencio, por lo que está cambiando, aun cuando no lo vemos. Hoy te entregamos nuestros procesos, nuestros tiempos de espera y todo lo que aún no entendemos. Enséñanos a confiar en ti y no apresurar lo que necesita tiempo. Haz crecer en nosotros paciencia, fe y esperanza. Y así como las flores que florecen en su momento, permite que nuestras vidas también te reflejen a ti. En el nombre de Jesús lo pedimos. Amén.
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0: Melody Adorno, Sonido del Cielo, versión estudio.
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0: Torin Wells con Christine DeClario. Tu poder.
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0: Saraí Rivera, Jesús.
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0: Invitados, la iglesia.
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0: Gracias por escuchar Fusión esta noche. Ora conmigo, Padre nuestro. Esta noche me postro ante ti para agradecerte por las innumerables bendiciones que me regalas cada día. Gracias por tu amor. Descansamos en ti. En el nombre de Jesús. Amén.
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0: español, el nombre de Jesús.
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0: Marcos Witt, tu fidelidad.
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0: Marcos y Josh Morales resucitó.
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0: Danny Goki con Saraí Rivera, te tengo a ti.
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Luis López, Tiempo Perfecto. ¡Feliz primavera! 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

0: Angel Worship con Blanca, la bondad de Dios.
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0: René González, yo sé que estás aquí.
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0: Love Worship. Alaba.
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0: tormenta.
1: Quique Pavón con Renan Carías. Paz en la tormenta.
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0: Masterchef Español con Paloma Ramos. No tengo nada.
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0: Worship, hermoso momento.
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0: con Montesanto. Ruge.
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0: Clásico con Pedro Pablo Quintero. Lo que pasó, pasó.
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0: Israel con New Breed, coritos de corazón.
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0: con Annette Moreno, Demente.
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0: vertical worship. Sí lo haré.
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0: Jesus Culture con Marie Welch. Nadie como tú.
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0: Marco Barrientos. Yo sé.
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0: Emprendimiento con Ivonne Muñoz y Edward Rivera, aquí.
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0: Ver la victoria.
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0: era Juan de Dios el Señor.
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2: Diga conmigo, no me avergüenzo del Evangelio.

0: Tacos con Matthew Morales. No me avergüenzo.
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0: Alexa, el gran yo soy.
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2: 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Gracias por lo que crece en silencio, por lo que está cambiando, aún cuando no lo vemos. 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Enséñanos a confiar en ti y no apresurar lo que necesita tiempo. 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En el nombre de Jesús lo pedimos. Amén.
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0: café.
1: John y Sophie, Dios de poder.
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0: porque de tal manera amó Dios al mundo que ha dado a su Hijo unigénito para que todo aquel que en Él cree no se pierda, mas tenga vida eterna. En Él no soy el mismo, ¿no?
1: Gocho, el lápiz de platino, dímelo, Sae. Genre, Dexter, Forgiven Music.
2: Gocho, tengo un Dios.
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1: Funky con Indio Mar. Promesas. 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

0: Revolution Español con Unified Sound. Aleluya.
1: 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Confiamos en ti, en el nombre de Jesús. 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

0: Yaray Rivera. Sigue caminando.
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0: Travi Joe, Daniel Calvetti y Gateway Worship Español, danzando.
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0: Melody Adorno, Sonido del Cielo, versión estudio.
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0: con Essential Worship. Gracias, Dios.
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0: Fío.
1: 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La Biblia dice, en paz me acostaré y asimismo dormiré, porque solo tú, Jehová, me haces vivir confiado.

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0: Montero, eres todopoderoso.
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0: Shakers, que la alabanza despierte.
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0: con Grace López. Tiempo perfecto.
1: Saludos a todos los que escuchan Fusión desde las prisiones. Nadie está demasiado lejos del alcance de Jesucristo. Acerquémonos pues confiadamente al trono de la gracia para alcanzar misericordia y hallar gracia para el oportuno socorro. 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

0: confianza está en ti.
1: Travi Joe, yo no temeré.
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0: Elevation Worship, ven ante su trono.
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0: 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Júbilo.
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0: curioso.
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0: es un milagro cuando el milagro pase todo el día.
1: Julio Melgar con Lousen Melgar, tus cuerdas de amor.
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0: Minecraft con Javier Chávez. Tu mirada.
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0: Christine de Clario, Rey.
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0: Alto.
1: Oasis Ministry, QBELV. ¡Qué bonita está la vida!
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0: Jesús Adrián Romero se quedó conmigo.
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Eres nuestra esperanza, eres luz en la oscuridad, eres paz alcanzado, eres Dios.

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0: Masterchef Español con Paloma Ramos. No tengo nada.
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0: David y Waleska Morales. Temprano yo te buscaré y yo te busco.
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0: Elevation Worship con Elevation Español y Unified Sound. Alaba.
1: 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Te animamos a que en vez de preguntarle a Dios, ¿por qué me pasa esto?, le preguntes, ¿para qué me pasa esto?

0: invitados, la iglesia.
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3: Queremos ver tu rostro, Señor, y amarte para siempre.

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0: Wheat. Somos el pueblo de Dios.
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0: español con Unified Sound. ¡Aleluya!
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0: con Liz y Parra, Full Color.
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1: Johnny Sophie, Dios de poder.
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0: Hillsong United. Tómalo.
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0: de San Marcos. Increíble.
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0: Jesus Culture con Marie Welch. Nadie como tú.
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0: worship. Su nombre es Cristo.
1: Oye, para hacerte reír y para acompañarte cada mañana con ánimo, esperanza y fe, somos Ibedi y Edi.
2: Y para hablar de temas interesantes y darte
1: por
2: buenos
1: supuesto.
2: Consejos también.
1: Claro que sí,
2: mira,
1: de todo un poco.
2: Vamos a hablar un poquito acerca de la tolerancia en esta mañana. Y sí, miren, es un hecho que
1: tú eres experta
2: veces,
1: en tolerancia.
2: Ay, bueno, a veces. Mira, a veces en ocasiones nos cuesta mucho aceptar y comprender a los demás cuando no estamos de acuerdo con ellos, con su manera de pensar o con su manera de ser. De hecho, muchas relaciones se ven afectadas porque no somos capaces de ser empáticos, de ponernos en los zapatos de otro y de tratar de entender sus razones o al menos los sentimientos que se están ocultando
1: eso
2: allí
1: es cierto, eso es cierto.
2: Detrás de a veces comportamientos que tienen los que están a nuestro alrededor. Miren, y es un hecho, todos somos diferentes, por eso necesitamos aprender a escucharnos para poder entender el punto de vista de los demás. Y a veces escuchar no es tan fácil, ¿verdad? Pues antes de juzgar a otros de forma apresurada, antes de dañar a otros, vamos a procurar escuchar. Y tú sabes qué dice la Biblia acerca de eso. Dice,
1: ¿qué dice?
2: Acéptense unos a otros, así como
1: bien.
2: Cristo los ha aceptado.
1: Muy bien.
2: Acéptense para honrar a Dios. Wow. Esto quiere decir que Dios quiere que nosotros tengamos relaciones sanas y saludables con los demás y nos dice que una manera de honrarlo a Él es ser tolerante
1: bueno,
2: con los demás.
1: Tienes toda la razón en lo que estás diciendo. ¿Cómo podemos hablar de un Dios que ama, de un Dios que es todo amor y que tienes que conocerlo, amigo y amiga, y estamos pregonando y tratando de acercar a la gente a Dios, pero no somos amorosos, no toleramos, no perdonamos, no celebramos la diferencia.
2: Tal cual.
1: ¿Ves? Hay muchas cosas que aprender y ser tolerantes es parte del proceso.
2: Wow, bueno, aprendiendo desde tempranito en la mañana con Ivette y Eddie.

0: aquí, amores como el tuyo. Un poquito de café por aquí, un poquito de ejercicio por allá.
1: Uno, dos, tres, cuatro.
0: Un poquito de desayuno por aquí. Y buena compañía acá, en Fusión. Gracias por escuchar el show de Ivette y Eddie.

0: Quique Pavón, miles de canciones.
1: Escuchas el show de Ivette y Eddie en vivo. Buenos días. Comenzando una nueva oportunidad de vida, un regalo que Dios nos da para poder estar de pie frente a Él y celebrar la vida. ¡Qué bueno! Antes de continuar con nuestra programación de la mañana de este jueves, unámonos en oración, unamos nuestros corazones, oremos juntos la oración de nuestro Señor Jesucristo, la que Él nos enseñó. Oremos, Padre nuestro que estás en los cielos, santificado sea tu nombre. Venga tu reino. Hágase tu voluntad como en el cielo, así también en la tierra. El pan nuestro de cada día, dánoslo y perdona nuestras deudas, como también nosotros perdonamos a aquellos que nos ofenden, nuestros deudores. No nos metas en tentación, mas líbranos del mal, porque tuyo es el reino, tuyo es el poder y la gloria por todos los siglos. Amén y amén. Señor, bendice cada oyente que nos acompañe esta mañana aquí en Fusión. Trae paz para cada uno de ellos, llévate la preocupación, trae fortaleza al que está cansado, salud al que está enfermo y esperanza para el que la necesita.

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0: Clásico con Pedro Pablo Quintero. Lo que pasó, pasó.
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2: Levanto la vista hacia las montañas. ¿Viene de allí mi ayuda? Mi ayuda viene del Señor, quien hizo el cielo y la tierra. Él no permitirá que tropieces. El que te cuida no se dormirá. En efecto, el que cuida a Israel nunca duerme ni se adormece. El Señor mismo te cuida. El Señor está a tu lado como tu sombra protectora. El Señor te libra de todo mal y cuida tu vida. El Señor te protege al entrar y al salir, ahora y para siempre.

0: Gilberto Daza, seguir vale la pena.
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0: Dios con Saraí Rivera. Mi Dios puede.
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0: todos son en español. En esto creo.
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0: Grace López. Tiempo perfecto.
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0: Leadership, hermoso momento.
1: Hoy, si te levantaste cansado o cansada, desanimado, angustiado, preocupado, lleno de ansiedad, quizá triste, deprimido, o andas cabizbajo o cabizbaja, repite conmigo: hoy me levanto en el poder del Espíritu Santo. Hoy alcanzaré todo lo que Dios ha dispuesto para mí y no estaré escaso ni escasa, no estaré estrecho. No tendré una mente limitada. Tendré una visión del

reino de Dios abundante. Una visión que me ayudará a caminar enfocado en el futuro, en lo bueno, en las bendiciones que Dios tiene para mí. Y si enfrento alguna prueba o desafío, Dios estará conmigo el día de hoy. Amén. Quédate en fusión.

0: Amir Sensini. No me conformo.
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0: Danny Gokey, que tu corazón vuelva a latir.
1: De los cobardes no se ha escrito nada. Te digo esto para recordarte que tienes un espíritu valiente dentro de ti, que el Señor tu Dios te guía y te impulsa a alcanzar aquello que quizá tu mente limitada en el aspecto humano no te deja comprender que es posible. Pero en Dios, cuando escuchas no es posible, cuando el mundo te dice no lo lograrás, hay una voz interna dentro de ti, la voz del Espíritu Santo que te dice camina, esfuérzate, sé valiente, yo estoy contigo. Te lo dice el Dios de poder y autoridad, del cual cantan Johan y Sophie en este próximo tema. Soy Eddie Joel y te acompaño en Fusión y creo que Dios tiene cosas grandes para tu vida hoy.

0: café.
1: John y Sophie, Dios de poder.
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0: Montesanto con Averly Murillo, Derramo el Perfume.
1: Estás escuchando el show de Ivette y Eddie. Buenos días. Este aplauso y esta celebración es para los que cumplen años. Hoy jueves, bendiciones a los que están conectados con nosotros. Bendiciones, que la paz de Dios te acompañe. Hoy jueves 4 del mes de junio. Y esta oración es para ti, Padre Celestial, en este día. Queremos presentarte a todas las personas que están celebrando un año más de vida. Gracias por el regalo de sus vidas, por tu fidelidad y por cada bendición que has derramado sobre ellos. Te pedimos que les concedas salud, fortaleza, sabiduría y paz en este día.

0: Melody Adorno. Sonido del Cielo, versión estudio.
1: Buenos días. Hemos volteado la página a un nuevo día. Hoy es una buena oportunidad para conocer a Dios más y disfrutarlo. Y claro, mientras escuchas el show de Ide y Eddie, aquí en Fusión.

Hola mis super amiguitos, ¿sabías que perdonar ayuda a que tu corazón se sienta más liviano? Aquí van tres consejitos para aprender a perdonar. Primero, perdonar no significa que estuvo bien lo que pasó, significa que eliges cuidar tu corazón. Segundo, guardar enojo cansa por dentro. Cuando perdonas, tu corazón puede descansar. Tercero, perdonar es una decisión valiente. A veces cuesta, pero te hace más libre y fuerte. Recuerda, perdonar no borra lo que pasó, pero sana tu corazón. Hasta la próxima.

0: Marcela Gándara, abres camino.
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0: Daddy Yankee, lo veo.
1: 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Oiga, ya falta menos para la fiebre del mundial. Bueno, para que inicie la Copa del Mundo, porque la fiebre ya está aquí, se apoderó de todos. Eres de los que ya está coleccionando el álbum de la FIFA con sus estampas y stickers. ¡Wow! Ha sido un éxito. Casi no se consiguen en las tiendas por departamento. Si te va bien con la colección, cuéntame cómo te va. Llámame esta mañana, 800-602-4014.

0: Omar San Marcos y Josh Morales resucitó.
1: En toda familia hay diferencias, roces y malos entendidos. Esto es natural porque vivimos juntos y la cercanía revela imperfecciones. Pero en el fondo, ¿por qué nos ofendemos si nos amamos? Muchas veces atacamos porque estamos heridos y nos sentimos rechazados. Estamos a la defensiva y lastimamos antes de que lo hagan con nosotros. Ofendemos cuando creemos que siempre tenemos la razón y que los demás están equivocados. Somos egoístas y buscamos imponer nuestro criterio. Si esto está ocurriendo en casa, debemos cambiarlo. El amor, que es el vínculo perfecto, nos permite tolerarnos unos a otros y genera un ambiente agradable. A partir de ahora, expresemos afecto y reconocimiento a quienes nos rodean. Le habla Sixto Porras de Enfoque a la Familia.
2: Visite enfoquealafamilia.com.

0: Samuel Troc con Pablo Quintero, mi canción.
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0: Maverick City Música con Genevieve Lewinsky y Andrés Babi. Gracias, Dios.
1: Buenos días, estás escuchando Fusión, la voz de la armonía, el show de Ivette y Eddie. Cada mañana te acompañamos desde las 6 tempranito. Estaba conversando con la super tía y me prometió que tenía un regalo sorpresa para todos ustedes, mis queridos amiguitos, en la mañana de hoy. ¿Saben qué? Les quiero presentar un mensajito que les deja nuestra querida amiga, su tití, la super tía. Esta mañana, presta atención.
2: Hola mis super amiguitos, te saluda la super tía y estoy muy feliz porque ahora les traigo una canción muy divertida para cantar, moverse y sonreír juntos. Así que prepárense porque viene la canción Tin Tin Tin Pom Pom Pom aquí en el show de Ivette y Eddie.

0: verdad. Vamos a cantar.
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0: Ministry. Cube ELV. ¡Qué bonita está la vida!
1: Bueno, y ahora tenemos la clase de inglés con el tutor invitado de hoy.
2: Como se dice en inglés, diviértete.
1: Diviértete.
3: Have fun, creo yo.
2: Como se dice en inglés, diviértete.
1: ¿Tú dices have fun?
3: Yes.
2: Have fun.
3: ¡Ay, la pegué! ¡Hey! ¡Have fun!
1: ¡Aplauso, familia!
3: Ajá. Ya tengo unos punticos por ahí.
1: Lo hizo bien, lo hizo bien.
3: Diviértete, have fun.
1: Lo hizo bien. Intentémoslo.
2: Intentémoslo.
3: Oh, let's try it.
1: Muy bien. Vamos a la próxima. Tienes razón.
2: Tienes razón.
1: ¿Redoble?
3: Tienes razón. You're right.
1: You are right.
3: Ajá. You are right.
2: You're right.
1: Hey.
2: Que tengas un buen día.
1: Que tengas un buen
3: Have
1: día.
3: Have a good day.
1: Redoble. Have
3: a good day.
2: Have a good one.
1: Oh, have a good one.
3: Okay,
1: yo te la cuento como buena, te la doy, te la cedo. Una más.
2: Como dirías en inglés, estoy muy ocupado.
1: Yo te la voy a decir, estoy muy ocupado. I am busy. Yes.
3: Bueno, ya lo sabes, no te pierdas ningún show de Ibedi Eddie, porque aquí aprendes con nosotros.
1: ¡Vámonos!

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0: Buen día, tenemos un mensaje para ti sencillo, pero muy poderoso. ¿Sabes cuál es, Ivette?
1: Mira, que Dios nunca se cansa de escucharte. Siempre puedes ir a Él para desahogarte. No creas que estás solo, no creas que no tienes a nadie a quien contarle tus problemas y tus cosas. Dios siempre está allí. Dios nos extiende una invitación a dejar en sus manos nuestras preocupaciones, nuestras cargas, porque, mira, Él está interesado en ti así y en mí. Él está interesado en todo. Y cada uno de los detalles de las cosas que nos pasan y nos acontecen.
0: Yo creo que sí, yo creo que debemos internalizar esa verdad, meterla dentro de nuestro corazón. Y habiendo hecho eso, ¿sabes cuál es el próximo paso, Ivette?
1: ¿Cuál es el próximo
0: paso? Dejar de lado la duda. No dudes más.
1: No.

¡Buenos días! Respira hondo. Habla con Dios y recuerda dar gracias por un nuevo día. Estamos vivos y activos en el show de Yvette y Eddie, aquí en Fusión.

0: Bueno, la buena música de Fusión acompañándote en la mañana, Ivette y Eddie pasándola muy bien. Qué chévere poder estar.
1: Qué chévere. Buenos días, mi gente latina. Buenos días, mi gente que habla español. Buenos días, mis chamos, mis chamas, mis cuates, mis comadres, mis compadres. Espero que todos estén amaneciendo con una sonrisota en la cara.
0: Bueno, el pueblo hispano que siempre está con nosotros. Parte de nuestra misión es conectar a la comunidad hispana a través del mensaje de fe y esperanza que Dios nos ha regalado a través de los comentarios y la música aquí en Fusión, la voz de la armonía. Y por esa línea quiero hacer el siguiente comentario, Ivette. Cuéntame. Si tú te has sentido, amigo oyente, en algún momento durante tu travesía fuera de tu tierra natal, hablo de los que están acá, quizá en Estados Unidos, o los que nos escuchan por la aplicación móvil, están fuera de Latinoamérica, en Europa, en otras naciones, y por alguna razón, algún comentario, algún trato, quizá a nivel inconsciente de alguien, te ha hecho sentir que afecta tu autoestima sobre tu nacionalidad, como que no eres de ese lugar, no adoptes ese sentimiento, no lo abraces, no dejes que esos pensamientos extraños que vienen a hacerte sentir que eres menos, porque quizá no eres oriundo del lugar donde estás trabajando o estás desarrollando el proyecto de Dios para tu vida, que eso te afecte en tu desarrollo. No. Siéntete siempre orgulloso de tu cultura, de tu herencia. Mira, porque Dios te eligió venezolana o venezolano.
1: Amén. Gracias,
0: Dios te llamó siendo mexicana o mexicano. No importa nuestro origen, Dios nos escogió, dice la palabra que Él nos llamó, y esto me encanta, de los confines de la tierra nos llamó para ser un solo pueblo, una sola nación. Entonces, te lo dice una gente que está en la radio en la mañana y que somos de dos nacionalidades distintas y que hemos hecho esta combinación porque Dios nos ha dado la gracia y el favor de estar juntos. Venezolana.
1: Venezolana.
0: Puertorriqueño. Usted cubano, dominicano, hondureño, mira, nicaragüense,
1: ¿cómo diríamos?
0: Lo que sea.
1: El pana y la chama.
0: El pana y la chama. En medio, a la gente le encanta este dúo, ¿verdad que sí?
2: Ese cóctel boricua venezolano es divino cada mañana cuando voy a mi trabajo. La verdad es que
0: gracias.
2: Me encantan.
0: Gracias, gracias, gracias. ¿Viste cómo esta audiencia los quiere?
1: Qué lindos. Nosotros también los queremos aquí todos ustedes.
0: Bueno.

0: ¡Sí, señor! ¡Celebraremos en tu casa!
1: Danilo Montero, la casa de Dios.
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0: español con Unified Sound. ¡Aleluya!
1: Escuchas el show de Ibeth y Eddie temprano en la mañana. Eddie y Joel acompañándote. Aquí está nuestro querido amigo Rodrigo Riaño del Castillo con una palabra de reflexión para invitarte a considerar que Dios siempre está cuidando de ti y de los tuyos.
2: El Salmo capítulo 27, verso 13 y verso 14 dice que usted y yo veremos la bondad de Dios en esta tierra, en la tierra de los vivos. Y también dice que tan solo esperemos con paciencia y que seamos esforzados y valientes. Ese es nuestro trabajo, esperar con paciencia, ser esforzados y valientes y confiar en Dios. Y en su momento, en su tiempo, veremos la bondad de Dios. Hay cosas que no comprendemos ahora, pero las entenderemos después. Señor, te doy muchas gracias por cada persona que ora con nosotros en este devocional. Señor, ayúdanos para que nuestra fe no falte. Hoy simplemente nos entregamos en las mejores manos, en tus manos, sabiendo que contigo estamos seguros. Y gracias por darnos contigo una nueva vida y una nueva esperanza.

0: que dice el coro. Cuando levanto mis manos.
1: Samuel Hernández, levanto mis manos.
2: Buenos días. Hemos volteado la página a un nuevo día. Hoy es una buena oportunidad para conocer a Dios más y disfrutarlo. Y claro, mientras escuchas el show de Ide y Eddie, aquí en Fusión.

0: negra sobreviviente.
1: Entre las hermosas páginas de las historias bíblicas se configura una historia llamada la historia de la reina Esther. Y Esther fue posicionada en el reinado del rey Asuero para ser la representante del pueblo de Dios. Era una mujer tan hermosa que el rey ante ella exclamó: pídeme lo que quieras y te daré hasta la mitad del reino. Pero Esther tenía una misión estratégica en la vida. No estaba allí para disfrutar de los privilegios y de los regalos, de las dádivas de ser reina por su belleza. Estaba allí para protección de su pueblo. Ella era un instrumento divino disfrutando de una posición estratégica en un reino terrenal. Yo creo que muchos de nosotros, los creyentes, debemos entender nuestra posición en el tiempo y espacio donde Dios nos ha colocado. Sean lugares altos, sean lugares estratégicos o lugares aparentemente pequeños. Donde sea que Dios te ha permitido llegar, hay una misión que cumplir. Cúmplela. Cumple tu propósito en la vida y tendrás la satisfacción de servir al Rey de Reyes y Señor de Señores. Pregúntate, ¿para qué estoy donde estoy? ¿Cuál es mi lugar? ¿Cuál es mi propósito?

0: worship. Su nombre es Cristo.
1: Orando con nuestra comunidad de oración, con nuestra comunidad latina, con nuestra comunidad de inmigrantes, con nuestra comunidad de fe.
2: Sí, antes de que ores, Eddie, quiero pedirte que incluyas en esa oración. Ayer recibí una llamada de una de nuestras oyentes. Ella conoció a una muchacha que acaba de llegar de un país suramericano. Esta muchacha estaba buscando información médica y pues llegó a ella llorando, estaba triste. Acaba de llegar hace 2 semanas a un país que no conoce, donde pues no tiene a nadie a quien acudir y estaba bastante confundida. Y ella me llamó para pedirme información acerca de alguna iglesia donde podamos enviarla, acerca de organizaciones que puedan ayudarla. Y bueno, con mucho gusto aquí en Fusión hicimos eso. Así que quiero que ores por esa chica y por su hijo, vino con un niño.
1: Por ella y por todos, Señor, te pedimos que extiendas tu amor y tu protección sobre los inmigrantes, sobre los latinos en Estados Unidos y en todo el mundo. Ellos han dejado sus hogares en busca de un futuro mejor, enfrentando desafíos, sacrificios, caminos difíciles y quién sabe cuántos sinsabores. Señor, concédeles fortaleza para superar los obstáculos que encuentran, coraje para perseverar en medio de la adversidad y esperanza para mantener viva la luz de sus sueños. Bendice a aquellos que trabajan arduamente para construir una vida digna para ellos y sus seres queridos, que encuentren oportunidades para crecer y contribuir positivamente en cada comunidad. Cuídalos en el nombre de Jesús.
3: Decimos amén. Fusión, amén. 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

0: Rosario. Soy amante de tu presencia.
1: Arriba el ánimo, todos expectantes, porque ya en 7 días comienza la celebración del Mundial, del World Cup. La FIFA llega a México, Estados Unidos y Canadá, y todo el mundo está pleno en celebración, pasándola bien, listos y preparados para apoyar a su equipo, a su nación y a su país. ¡Qué bueno! Compartamos todos en familia y reflejemos el carácter y el amor de Cristo.

0: Jesus Culture con Marie Welch. Nadie como tú.
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0: Abraham y Beth Lisa con Moy, Débora, Fleiva y Miguel. Hermoso momento.
1: A ver, aquí te refiero a una pregunta que me llega a la mente mientras leo un texto bíblico de la aplicación móvil de la Palabra de Dios. Yo uso YouVersion y el verso de hoy es Mateo 5:5. Bienaventurados los mansos, porque ellos recibirán la tierra por heredad. Palabras de Jesús. ¿Qué es la mansedumbre para ti? ¿Te consideras una persona que vive en mansedumbre? ¿Eres alguien manso? ¿Humilde? ¿Eres alguien quizá todo lo contrario? ¿Quizá te exasperas fácilmente? ¿Quizá eres alguien explosivo, iracundo? Bueno, si ese es tu caso, si te domina la ira, pídele al Espíritu Santo de Dios en oración que te ayude a ser manso como Jesús lo fue. Y heredarás no solo la tierra, según Jesús, también el reino de los cielos. Buenos días, Fusión.
2: Buscando

0: con Essential Worship. Gracias, Dios.
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2: Señor, gracias por la primavera, por recordarnos que siempre hay nuevos comienzos. Gracias por lo que crece en silencio, por lo que está cambiando, aún cuando no lo vemos. Hoy te entregamos nuestros procesos, nuestros tiempos de espera y todo lo que aún no entendemos. Enséñanos a confiar en ti y no apresurar lo que necesita tiempo. Haz crecer en nosotros paciencia, fe y esperanza. Y así como las flores que florecen en su momento, permite que nuestras vidas también te reflejen a ti. En el nombre de Jesús lo pedimos. Amén.
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0: Marín. Eres bueno.
1: Mi pastor, nada me falta.
2: Bueno, nos preparamos para celebrar lo bonito de la vida en este próximo Mundial de Fútbol que comienza en 7 días aquí en los Estados Unidos. Y con esta canción para mí debería ser el tema principal del Mundial. ¡Disfrútala!
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0: Afton.
1: Oasis Ministry, Cube ELV. ¡Qué bonita está la vida!
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0: Craft con Living. Construiré mi vida.
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0: Israel con New Breed, Campfire Coritos.
1: ¿Alguna vez te has quedado en medio del camino rumbo a un destino específico donde vas con un itinerario que requiere que estés a tiempo en el lugar? Yo iba camino al aeropuerto hace un par de semanas y justo llegando a la ciudad donde estaba el destino de salida o de partida de mi vuelo en Texas, la llanta del automóvil se explotó. O sea, me quedé atascado en el camino. Me quedé en una carretera de 8 carriles con automóviles de alta velocidad que pasaban junto a mí y me aterroricé en el momento. No supe qué hacer. Me entró una desesperación y una ansiedad por salir de allí porque había peligro a mi alrededor, número uno. Y número dos, estaba a punto de perder mi vuelo que estaba ya programado para salir en menos de una hora antes. Y yo no sabía qué hacer. Sentí desesperación. Sentí incluso la impotencia de no poder hacer nada porque no tenía la forma de solucionar el problema. Pero poco menos de una hora bastó para que Dios me proveyera la solución. Alguien llegó, salí de allí a tiempo, alcancé mi avión a tiempo y Dios me mostró que Él resuelve las crisis cuando yo siento que no puedo lidiar con el problema.

Soy Eddie Joel, escuchas Fusión, el show de Ivette y Eddie en este horario. Mi amigo Luis vive en la Florida Central y ha tenido muchas experiencias a lo largo de la vida donde Dios le ha bendecido increíblemente. Una de esas experiencias me la contaba esta semana mientras paseábamos por el vecindario. Me decía, Eddie, cuando yo perdí mi familia, mi matrimonio, y estuve a punto de perder la custodia de mis hijos, estaba sumamente desesperado. Busqué abogados, apelaba ante los jueces, no tenía la forma de ganar. Pero sentí en mi corazón que Dios me dijo, quita las manos del proceso, déjame a mí pelear esta batalla por ti. Y justo cuando decidí dejar que Dios tomara el control del asunto, un juez que me vio por primera vez de inmediato me otorgó la custodia de mis hijos. Ese testimonio me hizo pensar y recordar que a veces todos nosotros vivimos de la misma manera, tratando de poner nuestras manos para solucionar lo que parece humanamente imposible. Y Dios nos dice, nos recuerda, nos pone el acento e insiste, quita tus manos, déjame hacerlo yo. Quédate con ese mensaje este día, quita tus manos.

0: Alto, espacio de Are.
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Yo recuerdo haber escuchado mucho más joven un refrán, un dicho pueblerino que decía: el que mucho abarca, poco aprieta. El que mucho abarca, poco aprieta. En otras palabras, y lo traduzco para ti, el que intenta acaparar mucho termina reteniendo poco. A veces nosotros, en nuestra insistencia por lograr cosas, en esta compulsión que tenemos dentro del sistema social en el que vivimos, que nos dicta todo el tiempo: haz más, logra más, persigue más logros, más triunfos, más títulos, para que te valides como persona, terminamos tratando de abarcar demasiado, abarcar cosas que Dios no necesita que hagamos para Él ni por nosotros. Y olvidamos que todo lo que tenemos, dijo Jesús, miren las aves del campo, miren las plantas, no hilan, no trabajan, no siembran y nunca les falta nada. Ustedes valen mucho más que ellos. ¿Cuánto más ustedes recibirán de su Padre lo que necesitan? No te obsesiones, no trates de abarcar demasiado. Dios tiene todo lo que necesitas y mucho más abundantemente. Así que tranquilas.

0: placer y música. Júbilo.
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0: Leadership Español con Paloma Ramos. No tengo nada.
1: Y el saludo de esta mañana va para el Chokis Ávila, que nos escribe en nuestra página de Facebook de Fusión, donde dice: me encanta escuchar Fusión por las alabanzas y los testimonios. Gracias, hermano. Gracias por contarnos cuánto te gusta Fusión. Si quieres hacer lo mismo, ve a Facebook Fusión Radio y cuéntanos allí cuánto te encanta escuchar Fusión.

0: Josie Mar, levanto mis manos.
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0: Marcela Gándara, un viaje largo.
1: Ha sido largo el viaje, pero al fin llegué.
2: Somos Iberia y haciéndote compañía en la mañana del jueves. Bonito día que nos ha regalado el Señor y espero que esta palabra sea de bendición para ti a esta hora.
3: Y a esta hora, bueno, estábamos platicando, Eddie y yo, fuera del aire, acerca de esos tiempos en nuestras vidas cuando somos procesados. Y decimos procesados porque, bueno, pasamos por momentos difíciles, por situaciones complicadas, a veces con nuestros hijos, en nuestros matrimonios, a veces pérdidas de salud, de trabajo, de familiares. Y miren, en medio de estos procesos nosotros tenemos varias opciones. Una de las opciones es levantarnos y buscar otro camino o aprender de eso que no funcionó y corregirlo para volver a intentarlo. Lo interesante de aquellos que vuelven a la carrera es que con cada proceso o por cada proceso por el que nosotros pasamos, mira, vamos aprendiendo, nos vamos haciendo mejores, más inteligentes, más resistentes, fuertes, compasivos con otros. En cambio, para aquellos que no aprendieron del proceso, miren, pasan los años y siguen preguntando o culpando a otros de los que ellos pudieron aprender y no lo hicieron. Así que escojamos en medio de esos procesos que a todos nos toca vivir y pasar, escojamos, miren, aprender, levantarnos, salir adelante.

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0: 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Aquí está la Biblia dramatizada esta mañana. Escúchala.
1: Inmediatamente después, Jesús insistió en que sus discípulos regresaran a la barca y comenzaran a cruzar el lago hacia Betsaida, mientras él enviaba a la gente a casa. Después de despedirse de la gente, subió a las colinas para orar a solas. Muy tarde esa misma noche, los discípulos estaban en la barca en medio del lago y Jesús estaba en tierra solo. Jesús vio que ellos se encontraban en serios problemas, pues remaban con mucha fuerza y luchaban contra el viento y las olas. A eso de las 3 de la madrugada, Jesús se acercó a ellos caminando sobre el agua. Su intención era pasarlos de largo. Todos quedaron aterrados al verlo, pero Jesús les habló de inmediato.
2: No tengan miedo, tengan ánimo. Yo estoy aquí.

0: Jesús.
1: Jesús Adrián Romero. Pero yo me acuerdo.
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0: Jeremy Rosado junto a Blanca. Nada.
1: Amigo y amiga, miren, si están cansados el día de hoy, quiero invitarlos a que respiren profundo y hagan una pausa. Y miren, y escuchen lo que Dios nos dice en su palabra. Él dice, vengan a mí todos ustedes que están cansados y agobiados y yo les daré descanso. Así mismo es, escuchen, miren, Él nos dice, están cansados, están desgastados, pues vengan a mí, escápense conmigo y van a recuperar su vida. Él nos dice, les mostraré cómo encontrar verdadero descanso. Caminen conmigo y trabajen conmigo, les dice Dios, miren cómo yo lo hago. Aprendan el ritmo natural de la gracia. No pondré sobre ustedes nada pesado o que no les quepa. Así que manténganse en compañía conmigo y aprenderán a vivir libres y livianos.
2: Ya lo saben. Poderosa promesa. La acepto, la abrazo, la tomo para mi vida. Lo recibo de parte del Señor. Yo creo que sí. Yo creo que el Señor quiere bendecirnos y ver de manera espectacular. Solamente creamos. Y descansemos en Él.
1: Descansemos en Él, en su paz, en su presencia, en su amor, sabiendo que Él tiene cada una de las cosas bajo control.
2: El amor de Dios.
1: En sus manos, Él te ama.
3: Oh, man. Redimido. Cristín de Clario.

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0: Melody Adorno, Sonido del Cielo, versión estudio.
1: Saludos y bendiciones, hoy es jueves, mi gente, hoy es un día perfecto para que recuerdes que, miren, que este día te brinda una oportunidad nueva para que te acerques a todo eso que Dios ha puesto en tu corazón, a esos sueños, a esas metas.
2: Paginita en blanco.
1: Como un día dijo Mark Twain, estaba leyendo acerca de él, me encanta. Él dice, el secreto de salir adelante es empezar. Así que no importa el desafío que tú puedas estar enfrentando esta semana, este día de hoy, toma este jueves como un nuevo comienzo. Mantén esa actitud positiva y recuerda que tus decisiones de hoy van a moldear tu futuro. Así como también mencionó Winston Churchill, la actitud es algo pequeño que marca una gran diferencia. Hoy quiero que tú tengas esa actitud de hijo, de hija de Dios.
2: Así como dijiste de Winston Churchill, Mark Twain, tengo que añadir a otro gran filósofo, Buzz Lightyear, dijo al infinito y más allá,
1: ay,
2: sin
1: Dios
2: detenernos.
1: Mío, Eddie.
2: No te rindas, no te rindas.
1: Jamás.

0: poder.
1: John y Sophie, Dios de poder.
0: Aumenta nuestra fe.
2: Gracias por escuchar Fusión, la voz de la armonía durante esta mañana. Oremos, Padre, en el nombre de Jesús te pido, te ruego, te suplico que tu bendición, Señor, nos arrope, nos guíe, nos cubra, nos guarde. Aquella persona que está allí escuchándome en esta mañana, que nos mira, Señor, como punto de contacto e inspiración, como una fuente de fe y de ánimo para comenzar y continuar con su día, concédele la petición de su corazón, dales la paz que todos buscamos. Te pido por esta persona enferma, te pido por este amigo que está luchando contra la adicción, contra la drogadicción, contra el alcohol, contra muchas luchas que le impiden ser la mejor versión de sí. Rescátale con tu gracia salvadora, Señor. Te pido por los que nunca han escuchado de ti, Jesús, que hoy podamos ser portavoces del nombre de Jesús, del evangelio, de la gracia, del perdón, del amor. Señor, bendice el resto de este día, amigas, amigos que escuchan aquí en Fusión. Bendíceles en el nombre de Jesús, amigo. Mañana regresamos, amiga. Escúchanos tempranito en la mañana aquí en Fusión. Este es el show de David y Eddie. Por ahí viene Brenda contigo esta mañana. Y aquí está Quique Pavón.

0: con Amara Rhodes. No me dejarás.
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0: Babel.
1: Muy buenos días, se acompaña a Brenda a través de Fusión. Hoy en día estamos acostumbrados a que todo lo queremos rapidito. No tenemos que esperar que una película termine, un show, pues llegue el próximo episodio, la semana siguiente, porque está todo en streaming súper rápido. Adelantamos, microwave, todo. Y esto, aunque pueda ser parte de un progreso, también nos afecta un poco negativamente. Nos acostumbramos a que todo lo queremos rápido y lamentablemente muchas cosas buenas no surgen de la noche a la mañana, surgen después de un proceso. Y esto me lleva también a pensar en el tiempo en que nosotros quisiéramos que las cosas pasen y el tiempo de Dios. Pero nos debe dar paz que Él llega en su tiempo perfecto.

0: Grace López, Tiempo Perfecto.
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¿Cuántos creen en un Dios poderoso en esta noche? En un Dios que tiene poder y Él está en este lugar. Lo declaramos, nombre sobre todo nombre. Iglesia, con todas tus fuerzas, abrí tu corazón en esta noche y decile.

Esta es Fusión, te acompaña Brenda. Me encanta tratar de ser intencional en disfrutar las cosas simples de la vida, porque el día a día se complica tanto y nos los complicamos tanto que es necesario aprender a disfrutar los regalitos pequeños, pero que se sienten tan bien. Hoy te comparto de esos días locos que se celebran, pues no siempre estoy de acuerdo con ellos, pero en el de hoy sí estoy de acuerdo. Es el día de abrazar a tu gato. Y si no tienes un gato, bueno, voy a orar por ti. No, en algún momento de mi vida yo tampoco me gustaban los gatos. No entendía a las personas que le gustaban los gatos hasta que llegó una gatita llamada Pepper y me cambió el corazón. Así que si tienes un gatito y él quiere ser abrazado, porque abrázalo.

0: worship together con Twice Música, Mismo Dios.
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0: Gilberto Daza con Alex Zurdo. Explícame tanto amor.
1: Y no hay que esperar que llegue Semana Santa para recordar un versículo de la Biblia que plasma en la esencia más pura lo que es amor en acción. La Biblia dice que de tal manera amó Dios al mundo que dio a su único Hijo, para que todo aquel que en Él crea no se pierda, mas tenga vida eterna. Comparte esa buena noticia con alguien hoy.

0: con Miel San Marcos y Josh Morales. ¡Resucitó!
1: ¡Espera! Ponle pausa en tu vida. 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Dios tiene el control de todas las cosas y cuida de ti perfectamente. ¡Fusión!

0: Station Español. Agradecido estoy.
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0: Barak y Tercer Cielo. Todo va a estar bien.
1: Hermoso recordatorio a través de esa canción. Y es un recordatorio que está basado en la Biblia, la palabra de Dios, que nos dice, que te dice que para los que aman a Dios, todas las cosas resultan aún bien. Si por alguna razón no tienes una Biblia en español y estás en los Estados Unidos, solo necesito tu nombre y dirección para enviarte una. Puedes encontrar diferentes formas de contactos facilito en mifusion.com. Eso es mifusion.com. 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
1: Alabando juntos a través de Fusión y recordando que Él es nuestro sanador, como va a cantar Blanca a continuación. Tal vez tienes un diagnóstico médico no favorable, pero ¿sabes qué? Que Dios tiene la última palabra. Señor, te pido que bajes el volumen del ruido de lo negativo y subas el volumen de tu voz, de tus promesas.

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1: Padre nuestro, el pan nuestro de cada día, dánoslos hoy. Señor, gracias por tu provisión del día de hoy. En ti tenemos todo lo que necesitamos. Amén. Escuchas a Brenda, recordándote el poder de la gratitud en el día a día. ¡Fusión!

0: Alonso con Gilberto Daza. Lo mejor que tengo.
1: Qué bueno recordar que su amor no tiene fecha de expiración, no se acaba, es para siempre. Su bondad, su amor, su misericordia es nueva cada día. Y hoy jueves 4 de junio no es la excepción. Gracias por hacer difusión parte de tu día. Gracias por acompañarme. By the way, te habla Brenda. Adorando juntos a través de fusión, recordando sus promesas y riendo juntos. Continuamos con más.

0: Israel y Newbreed, Miel San Marcos. No hay lugar más alto.
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0: Melody Adorno. Sonido del Cielo, versión estudio.
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0: México con Pedro Pablo Quintero. Lo que pasó, pasó.
1: Comenzando nueva hora aquí en Fusión de Música, mensajes, ánimo, esperanza y buena compañía. Gracias por hacer de Fusión parte de tus jueves. Le doy gracias a Dios por tu vida, le doy gracias a Dios por su provisión del día de hoy, que nos alcanza día a día y nos ayuda a reenfocar nuestra mente y ponerla en Él.

0: No hay nadie como tú.
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0: Leadership Español con Jacobo Ramos. Gozo.
1: Continuamos aquí en Fusión con una favorita de muchos, una canción que ha sido de bálsamo de esperanza para muchas personas, tal vez para ti. Es Todo va a estar bien por Evan Craft y Redimido. Y recientemente Isaac y Miguel tuvieron el privilegio de conocer a la familia Rivera. Y la familia Rivera ha pasado por un tiempo difícil, una pérdida de una luz, de un hijo, de un ser querido. Pero ellos usan esa situación como testimonio. Y nos cuentan que Todo va a estar bien, ha sido de bendición para ellos. Muchos saludos, muchas bendiciones, que Dios siga trayendo paz, fortaleza y sigan contando ese testimonio para la gloria de Dios.

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0: bien.
1: Redimidos con Evan Craft. Todo va a estar bien.
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3: Señor, gracias por la primavera, por recordarnos que siempre hay nuevos comienzos. Gracias por lo que crece en silencio, por lo que está cambiando, aun cuando no lo vemos. Hoy te entregamos nuestros procesos, nuestros tiempos de espera y todo lo que aún no entendemos. Enséñanos a confiar en ti y no apresurar lo que necesita tiempo. Haz crecer en nosotros paciencia, fe y esperanza. Y así como las flores que florecen en su momento, permite que nuestras vidas también te reflejen a ti. En el nombre de Jesús lo pedimos. Amén.
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Uno de los salmos más famosos es el Salmo 23, escrito por David. David escribió este salmo cuando todavía era joven y pastor de ovejas. Se cree que David fue inspirado a escribir este salmo no desde un punto de éxito, sino desde un punto de circunstancias difíciles. Tal vez tú te encuentras en un tiempo difícil en tu vida. Te invito a que, así como David, reconozcas que Dios es tu proveedor. David dijo: Jehová es mi pastor, nada me falta, simbolizando la capacidad, creyendo en la capacidad de Dios para saciar todas las necesidades físicas y espirituales. Pon tu fe en tu pastor.

0: Gabriel de Jesús, tu amor por mí.
1: En toda familia hay diferencias, roces y malos entendidos. Esto es natural porque vivimos juntos y la cercanía revela imperfecciones. Pero en el fondo, ¿por qué nos ofendemos si nos amamos? Muchas veces atacamos porque estamos heridos y nos sentimos rechazados. Estamos a la defensiva y lastimamos antes de que lo hagan con nosotros. Ofendemos cuando creemos que siempre tenemos la razón y que los demás están equivocados. Somos egoístas y buscamos imponer nuestro criterio. Si esto está ocurriendo en casa, debemos cambiarlo. El amor, que es el vínculo perfecto, nos permite tolerarnos unos a otros y genera un ambiente agradable. A partir de ahora, expresemos afecto y reconocimiento a quienes nos rodean. Le habla Sixto Porras de Enfoque a la Familia.
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0: Tratamiento Sweet, renuévame.
1: Renuévame.
2: Continuamos aleluyando aquí en Fusión. Así se titula la próxima canción. Bueno, no aleluyando, pero aleluya. Continuemos adorando a Dios juntos. 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Nuevamente, Fusión Radio es la aplicación, Fusión con Z. Y te acompañamos a ti, a tu familia, a tus amigos, para que la familia de Fusión siga creyendo y continuemos adorando juntos. ¡Aleluyemos juntos!

0: En algún momento cuenta la historia que existían teléfonos de línea de casa, algunas casas todavía los tienen, pero lo interesante de esos teléfonos era que si tú llamabas al número de teléfono y la persona estaba en el otro lado de la línea hablando, sonaba ocupado, o sea, no iba a haber comunicación. Qué bueno que Dios no cuenta esas interrupciones y Él llega justo a tiempo.
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0: Codaza con Funky, fuera de línea.
1: Gracias por estar aquí. 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Sigue pegando.

0: 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Harold y Elena con Evan Kraft. Lléname.
1: A continuación, tú y yo vamos a ser recordados de nuestra realidad. ¿Quiénes somos? Y parte de eso es que somos su iglesia. Somos su pueblo escogido. Y esto significa que tú y yo debemos de vivir diferentes. Que esta realidad impacte tu vida en esta hora, tu forma de pensar, tu forma de comportarte y que puedas brillar como hijo e hija de Dios que eres.

0: Dios, la Iglesia.
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0: Farías, tú dices.
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¿Qué estás creyendo en esta hora? Si eso que le estás dando protagonismo en tu mente no se alinea con su palabra, no se alinea con la realidad de quien tú eres en Dios y sus promesas, no es de Él. Así que a reemplazar ese pensamiento por una verdad mayor, por la verdad de su palabra.

0: Masterchef Español con Paloma Ramos. No tengo nada.
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0: Ricardo Sánchez, grano de mostaza.
1: No hay solución, lo que te queda es renunciar. Esa fue la respuesta que le dieron a mi hija Sofía en un momento dado donde ella quería mudarse, relocalizarse y estaba pidiendo un traslado para una tienda diferente. No hay plazas disponibles y es bien raro que surjan plazas para esa tienda. Lo que te queda hacer es renunciar. La misma semana que ella estaba preparando la carta de renuncia, alguien más había puesto su 2-week notice, su carta de renuncia en la tienda donde ella estaba pidiendo el traslado, lo que abrió la puerta para que ella pudiera ser trasladada, que le aceptaran el traslado y mudarse. No sé qué respuesta te han dicho no hay forma, no hay solución. Pon tu esperanza en Dios, Él tiene la última palabra. Y Él abrirá la puerta si está en su propósito y su plan para tu vida. Y si no, confía que Él tiene lo mejor en mente para ti.

0: San Marcos. Increíble.
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2: 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La Biblia dice que aquel que comenzó la buena obra en nosotros la irá perfeccionando. Así que tal vez lo que sientes que no es mucho, en las manos de Dios, sí importa.
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0: con Waymaker, versión salsa.
1: Y te habla Brenda y es una buena oportunidad para recordarte tu identidad en Dios. La Biblia dice, si alguno está en Cristo, es nueva creación. Lo viejo ha pasado, ha llegado, lo nuevo vive hoy según tu identidad en Dios.

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0: Cindy Barrera. Dios está aquí.
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Continuamos adorando juntos en esta hora a través de Fusión, recordando que Él es fiel y que Él abre caminos donde no parece haber solución. Él abre camino. Meditemos en eso a través de la próxima canción.

0: Clásico con Pedro Pablo Quintero. Lo que pasó, pasó.
1: Continuamos en Fusión recordando juntos que Dios es un Dios de restauración, que Él redime el pasado, lo que parece perdido en Él no lo es. Gracias Dios por tu gracia maravillosa.

0: Fonseca. Me veo y te veo.
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Así como dicen las azafatas cuando uno está en el avión llegando al destino, te digo, sé que tienes opciones para escuchar, pero gracias por haber escogido a Fusión para tu compañía de este día. Sigue conectado. Muchas bendiciones. Hasta mañana.

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0: Despiértame.
1: All right, let's do this. Hey, ¿qué tal? Te saluda Biel un día más. Espero que estés teniendo un buen día. Y si no, recuerda que si atraviesas alguna inconveniencia o algún momento malo, eso no significa que tiene que ser un mal día o una mala vida. So let's zoom out. Boom. Vamos a alejar la imagen y vamos a seguir adelante con la cabeza en alto, con un corazón agradecido y una mente enfocada en Jesús. Soy Miguel y estaré por aquí hasta las 6 de la tarde. ¡Zumba!

0: español con Unified Sound. ¡Aleluya!
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0: Moreno, Demente.
1: Soy Miguel y a lo mejor sí te pasó alguna inconveniencia este día. Amigo, cuando estés luchando espiritualmente o emocionalmente, te invito a que revises tu medidor de gratitud. ¿Le estás dando gracias a Dios por lo que tienes o hasta por lo que no tienes? ¿Le estás dando gracias a Dios por quién es Él y por lo que Él ya ha hecho? ¿Qué? Si el medidor está marcando bajo, toma una pausa y dile a Dios: ayúdame a subir de nivel de gratitud. Tu perspectiva cambiará gradualmente de centrarse en todo lo que está mal a regocijarse en las cosas que están bien. Así puedes ganar esa lucha en tu mente, dando gracias.

0: Angel Worship con Blanca, la bondad de Dios.
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0: con Generación 12, blanco y negro.
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0: Oasis Ministry, QB ELV. ¡Qué bonita está la vida!
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0: Israel con New Breed, coritos de corazón.
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0: Miel San Marcos, los muros caerán.
1: Hola, soy Miguel y yo pude conocer a Dios y entregarle mi vida en un campamento de jóvenes. Y también lo hizo con el productor Onel Díaz, en un campamento de jóvenes. Escuchemos su historia.
2: Yo veía a otros jóvenes levantando las manos. Yo decía, yo quisiera levantar mis manos, pero yo soy muy sucio. Yo quisiera levantar mis manos como esos jóvenes, adorarle y cantarle, pero es que yo sé que cuando salga de la iglesia voy a caer en el mismo pecado. Entonces soy un hipócrita. Y hubo un día en donde yo llegué a la iglesia y yo llegué y yo le dije, Señor, perdóname porque te fallo una y otra vez. Incluso pienso que esto no es para mí. Y hoy tengo que tomar una decisión. Yo le dije, Señor, o me quedo en la iglesia de una vez y por todas y tú me cambias, o me voy y nunca más vuelvo. Y yo recuerdo, papá, que yo me senté en una silla. Mientras todos los jóvenes estaban levantando las manos, yo bajé mi rostro. Aparece un joven y se me para al lado y me dice, así te dice el Señor. Ya yo te perdoné, hará falta que te perdones tú. Y en ese momento, yo choqué con la gracia. Con la gracia del Señor. Y yo decía, pero ¿cómo es posible que tú no me condenas? Por lo si yo merezco que tú me condenes, ¿sabes?
3: Gracias.
2: Qué? Y si yo vuelvo y te fallo mañana, ¿me vas a volver a recibir? Yo no te merezco. Es que es imposible que tú puedas amar de esta manera, Dios. No puede ser que tú ames tanto. La Biblia dice que Dios no envió a su Hijo al mundo para condenar al mundo, sino para que el mundo fuera salvo por Él.

0: Zurdo con AZ Family. Cuando yo te conocí.
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0: Daniel San Marcos y Josh Morales resucitó.
1: 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Llama el 1-800-602-4014. 1-800-602-4014. Espero tu llamada.

0: con Alex Márquez Oficial. Celebro tu amor.
1: Estás con Miguel, aquí en Fusión, compartiendo esta hermosa jornada de la vida contigo. Turn it up and let's enjoy the ride.
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0: Pavón con Renán Carías. Paz en la tormenta.
1: Solo en Cristo Jesús hay verdadera paz. Como dice la Biblia en el libro de Juan, la paz que nos da Dios no es como la paz que nos da el mundo. La paz de Dios nos permite vivir con una sonrisa a pesar del sufrimiento que atravesamos. Nos permite amar a todos sin esperar nada a cambio. Nos permite perdonar y no guardar rencores, ya que Dios nos perdonó a nosotros. ¿Por qué? Porque nuestra esperanza está en Cristo. Así que a disfrutar esta tarde en paz, confiando en Dios.

0: Jesus Culture con Marie Welch. Nadie como tú.
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2: Hoy puedo.

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0: Se acabó.
1: Kef Miranda, Gilberto Daza y Jay Khalil. Se acabó el temblor.
2: Te acompaña Miguel. It's story time. So hace tiempo me fui de vacaciones a la playa con mis amigos y familiares. Y una mañana nos levantamos tempranito para ver el amanecer. Y ya tú sabes que yo soy el que tiene la bocina para tocar las rolitas para que esté bueno el ambiente. Y mientras caminábamos la orilla del mar, un morenito pasa al lado nuestro con una sonrisa, baile y baile, nos reímos y seguimos caminando. Luego pasó una señora y estaba súper fastidiada. Yo ni siquiera vi, pero mis amigos dijeron que ella me vio con una cara y le siguió caminando. Y bueno, luego vimos que esta misma señora regresó. Y cuando cruzó con nosotros otra vez, ¿sabes qué hice? Le regalé una sonrisa y hasta la saludé con la mano. Y esta vez la señora sonrió y ya, siguió caminando. Y es que en esta vida hay de todo. Están las personas que gozan la vida como el morenito y luego hay gente que solo necesita un poco de ayuda, como la señora. Como dicen por ahí, no dejes que el mundo cambie tu sonrisa. Deja que tu sonrisa cambie al mundo.

0: Christine de Clario, rey.
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0: Leadership. Hermoso momento.
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2: 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Dios dice que si lo reconoces en todos tus caminos, Él va a dirigir tus pasos. 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Sigue disfrutando junto a tu familia.
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0: Emir Cencini. Yo quiero más.
1: Estás en Fusión y a solo momentos escucharemos el tema la iglesia. Yo creo que la iglesia es importante. ¿Por qué? Escuchemos esta explicación de Andrés Pérez usando una camiseta de fútbol.
2: Esta es mi camiseta, el Valencia. Amunt. Besito. Si yo me pongo esta camiseta para ir con Juan Carlos al estadio, esta camiseta será un uniforme. Si yo tengo esta camiseta en otro contexto y la tengo en un cajón con el resto de camisetas de fútbol, será una camiseta más entre otras camisetas. Si yo cambio el contexto y la tengo en el armario donde están los productos de limpieza de mi casa, será un trapo y se utiliza para limpiar la porquería. Si yo llevo esta camiseta a otro contexto y la pongo en una tienda del Valencia, esta camiseta tendrá su valor objetivo de mercado. Y si yo tengo esta camiseta expuesta en el Salón de la Fama del Valencia, entonces esta camiseta es historia y su valor incalculable. Creo que de una manera muy parecida, el mundo está lleno de diferentes contextos. Muchos de esos ambientes le quitan valor a las personas. En esos ambientes hay mentiras que roban, matan y destruyen la vida de las personas. Pero hay otros ambientes que devuelven el valor a las personas. Y eso es lo que debería ser la iglesia. Un lugar, una comunidad, una red de relaciones que le recuerda a la gente la gran verdad. Dios te ama.

0: Juntos, la iglesia.
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0: Worship con Evan Craft. Jesús, vengo a ti.
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0: Quique Pavón, miles de canciones.
1: Buenas tardes, te acompaña Miguel en el camino, oremos juntos. Padre nuestro, te pido que abras nuestros ojos. Ayúdanos a ver el mundo con tus ojos, con ojos de esperanza. Ayúdanos a estar atentos este día de lo que quieres hacer a través de nosotros. Que podamos amar y servir a la gente alrededor nuestro. Porque este mundo te necesita. Venga tu reino, Señor, aquí en la tierra como en el cielo. En el nombre de Jesús. Amén.
2: Queremos ver tu rostro, Señor, y amarte para siempre.

0: worship. Su nombre es Cristo.
1: Gracias por hacer fusión el playlist, el soundtrack de tu primavera. Y sí, todavía estamos en primavera. Yeah, no, it's hot. Pero bueno, seguimos adelante, nos vamos con este próximo tema y ya tú sabes de esas canciones que gritas a todo pulmón. O sea, que no cantas, gritas la canción. Para mí es esta canción. Esto es Danzando. Música maestra.

0: Travi Joe, Alex Zurdo, Harold Velázquez y Monte Santo, danzando, versión urbana.
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0: la bondad de Dios.
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0: Frankie con Grace López. Tiempo perfecto.
1: What's up? Soy Miguel. Estás en Fusión y nuestro Señor Jesús es manso y humilde de corazón. Y también es el Todopoderoso. It's story time. So, en la Biblia hay una historia donde un papá preocupado llamado Jairo llevó a Jesús a su casa para que él sanara a su hija enferma. Mientras otros decían que ya estaba muerta, Jesús fue a ella, la tomó de la mano y le dijo en arameo, Talitha kumi, que traducido es, niña, a ti te digo, levántate. Talitha kumi. Talitha es una palabra aramea de cariño, y en aquellos tiempos se usaba esta palabra para referirse a los corderos, a los lambs. Fíjate nada más, Jesús es lo suficientemente amoroso como para ser nuestro buen pastor, y lo suficientemente poderoso como para resucitarnos de entre los muertos y protegernos. La fe en Él elimina todo temor, incluso el temor a la muerte. Al final, la niña se levantó. Y en Cristo, tú también te puedes levantar. Talitha kumi.

0: Caliento con Ivonne Muñoz y Edward Rivera, aquí.
1: Estás con Miguel, aquí en Fusión, compartiendo esta hermosa jornada de la vida contigo. Turn it up and let's enjoy the ride.

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1: Dios quiere que dependas en Él, no solo durante las circunstancias tormentosas, sino también cuando los cielos de tu vida están en calma. Esto es una disciplina diaria, preparándote para lo que está por venir. Y pues, ¿cómo se mira esto? Depender de Dios en todo tiempo significa estar en comunicación con Él. Esto es un privilegio extraordinario. Él nos provee fuerza, ánimo y orientación durante todo el día. So, amigo, camina con Él, even now. No tiene que venir una situación difícil para disfrutar su presencia. Cuando caminas en la luz de su presencia, Él te ayudará a regocijarte en Él. Es la mejor manera de vivir. Dios contigo.

0: con Essential Worship. Gracias, Dios. 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

0: cuán bello es el Señor.
1: Te acompaña Miguel, y si Dios todavía no ha contestado tu oración, este mensaje de Carlos Cerazo es para ti.
2: Amigos, a veces mientras seguimos trabajando, pidiendo y orando, lo que nos toca seguir haciendo es esperar. Es en la espera cuando Dios trabaja en tu carácter para ser más como Jesús. Es en la espera cuando Dios te enseña a rendirte todo a Él. Es en la espera cuando aprendes humildad y paciencia. Es en la espera donde tu fuerza es renovada. Y es en la espera donde Dios te transforma para hacerte quien Él te diseñó que fueses. Por eso Moisés esperó antes de liberar a su pueblo de la esclavitud. Por eso Josué esperó antes de entrar en la tierra prometida. Ruth esperó antes de conocer a su esposo. David esperó antes de ser rey. Elías esperó antes de que lloviera. Y Job esperó antes que terminara su sufrimiento. Recuerda esto. Dios está trabajando en tu tiempo de espera.

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1: Samuel Troc, fiel.
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0: Fini. Dios estás aquí.
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0: Un corazón con living. Jesucristo basta.
1: ¿Qué es lo que te hace falta? Fuerzas, recursos, sabiduría, valentía, o lo más importante, la salvación de tu alma. Ok, ¿qué tal si traes tu insuficiencia a Dios y le dices: Dios, te doy gracias por mi insuficiencia porque me hace dar cuenta que tú eres mi proveedor y tú tienes una suficiencia ilimitada? Jesús es el único camino a la vida eterna y solo puedo vivir con tus fuerzas y tu ayuda. Señor, te necesito. Dios dice en la Biblia: te basta con mi gracia, pues mi poder se perfecciona en la debilidad.

0: con Marcos Brunet, al que está sentado en el trono.
1: ¿Sabes? Jesucristo es un eterno enamorado que no cambia y mantiene su compromiso. Hacia la última semana de su vida terrenal, el Evangelio de Juan nos dice, habiendo amado a los suyos que estaban en el mundo, los amó hasta el fin. Jesús se vincula, se une con los suyos permanentemente. No hay fecha de vencimiento, no hay un final de camino. Nuestra parte del compromiso desfallecerá, pero la suya nunca lo hace. Es su amor que nos sostiene hasta el final. Dios es fiel.

0: Tóxico con Kim Richards. Enamora.
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1: Tiempo, 1, 2, 3 y...

0: se acabó.
1: Alex Zurdo con Alex Campos. Pentagrama. Remix.
2: All right. It's story time. So un día me fui a pescar con mi hermana. Nos rentamos unos kayaks y vámonos. Me acuerdo que hubo un momento donde estaba remando contra la corriente. Se me hacía bien difícil. De por sí no soy el más fuerte y ahí le estaba dando todo cansado y frustrado. Y dije, ¿sabes qué? Le voy a dar del otro lado. Voy a remar junto a la corriente. Y no, hombre, qué diferencia. Apenas estaba remando porque estaba alineado con la corriente del río. Y ahí me cayó el 20. Que no es así la vida con Dios. A veces vamos contra la corriente, ¿no? Viviendo una vida apresurada, en contra de la voluntad de Dios porque estamos dependiendo de nosotros mismos. ¿Qué tal si remamos a favor de la corriente? Aprendiendo y dependiendo de nuestro Maestro Jesucristo, para que así podamos crecer, florecer y madurar espiritualmente. ¿Por qué no fluir con Él?

0: en ti.
1: Yeah, confiamos en Dios en los días buenos y en los días no tan buenos. En este camino de la vida, Dios no siempre nos lleva por caminos de gratificación, sino también por caminos de crecimiento. Y estos suelen ser desiertos donde aprendemos a pelear batallas, a vencer tentaciones, a conectarnos con Dios y entrar a la intimidad con Él como nunca antes. Al final, Dios obra todo para bien, para quienes lo aman y han sido llamados de acuerdo a su propósito. Dios es el Dios de todos nuestros días. Come on.

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0: Black Worship, Andrés Ferreira y Yariel Navarro. Único.
1: Nuestro Señor Jesús es único. Él es inigualable. Escuchemos este mensaje de Carlos Erazo.
2: Jesús no es como cualquier otro rey. Su lugar de nacimiento no fue un palacio, fue un pesebre. Su presentación delante de la gente no fue un caballo real, fue un burro. Sus amigos fueron pecadores, no los religiosos de su tiempo. Sus discípulos no fueron genios con mucha educación, fueron pescadores y trabajadores ordinarios. Su forma de mostrar su poder y autoridad fue lavándole los pies a sus aprendices. Su forma de mostrar su amor fue a través de derramar su sangre, expuesto, desnudo, burlado en una cruz. Y su corona en esa cruz no fue hecha de oro, sino de espinas. Sus enemigos gritaron, ¡crucifíquenlo! Y este rey respondió, ¡Padre, perdónalos! ¿Qué tipo de rey es este?

0: Jesus Culture con Marie Welch. Nadie como tú.
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0: Danilo Montero, cantaré de tu amor.
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0: Minecraft con Javier Chávez. Tu mirada.
1: El Dios creador descendió de lo más alto. Bajó de su trono para entregarse como el sacrificio para el perdón de nuestros pecados. Vivió la vida perfecta que nosotros no pudimos o podemos vivir. Y sufrió la muerte que nosotros merecíamos. Entregó su vida para darnos la nuestra. ¿Y su nombre? Su nombre es Jesús.

0: twice, Rey de Reyes.
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0: Político con Pedro Pablo Quintero. Lo que pasó, pasó.
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1: Mi hermano Pablo, muchas gracias por compartir desde Virginia. Mira nada más. Le mando un fuerte abrazo.
2: Gracias. Yo lo escucho siempre, hermano. Bendiciones y que Dios me lo bendiga siempre.
1: Oh, gracias, hermano. Bendiciones y igualmente.

0: andará con Falcom R. Que suene el despertador.
1: Gracias por escuchar a Miguel aquí en Fusión, la voz de la armonía. Este es el día que hizo el Señor. Nos gozaremos y alegraremos en él. Today is a good day.

0: Darian González, tú.
1: Soy Miguel, ya me voy y me despido con esta frase. El autor A.W. Tozer escribió: Jesucristo sabe lo peor de ti. Sin embargo, Él es el que más te ama. Híjole, otra vez. Jesucristo sabe lo peor de ti. Sin embargo, Él es el que más te ama. Su bondad nos lleva al arrepentimiento. Soy Miguel y amigo, que descanses en la gracia de Dios. Como siempre, hasta mañana, primero Dios. Una

0: Melody Adorno. Sonido del Cielo, versión estudio.
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Buenas tardes, estás escuchando Fusión, la voz de la armonía, y Jendrix te va a estar acompañando hasta las 10 de la noche. Wow, gracias porque me permites estar contigo en este jueves. ¿Cómo ha estado tu semana? ¿Cómo ha estado tu día? ¿Cansado? ¿Cansada? Bueno, aquí vamos a renovar nuestras fuerzas junto a la palabra de Dios y a estas canciones para que nos animen a seguir adelante. Porque el tema de hoy está bien fuerte. Lo que dices, deja huella. El poder de las palabras pueden sanar o pueden destruir. Así que quédate conmigo, disfruta de esta programación que está hecha especialmente para ti.

0: Torin Wells con Christine de Clario. Tu poder.
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0: Jesús, mi fiel amigo.
1: Hay una historia en la palabra de Dios que habla de esto. David venía herido y enojado. ¿Por qué? Porque Nabal lo había tratado mal. Y David decidió responder con violencia. Pero apareció Abigail, la esposa de Nabal. Ella llegó con humildad, con respeto, con sabiduría. Y sus palabras bajaron el fuego antes de que se convirtiera en un desastre. Así es. Y David le dijo a Abigail: bendito sea tu razonamiento, pues hoy me has estorbado de venir a derramar sangre. ¡Wow! Una lengua sabia, palabras sabias, pueden salvar un hogar y evitar decisiones de las que luego uno se arrepiente. Así que quédate conmigo y sigue disfrutando.

0: placer y música. Júbilo.
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0: Iglesia.
1: La palabra de Dios nos dice en Santiago 1 que si alguno parece ser religioso y no refrena su lengua, sino que engaña a su corazón, la religión de tal es vana. Es decir, que no sirve. ¡Wow! ¿Sabes que tienes un arma poderosa? Se trata de tu lengua, de tus palabras. Un instrumento que puedes usar tanto para el bien como para el mal. ¿Sí? Y el versículo que acabamos de leer es bien interesante. Porque si eres una hija o un hijo de Dios, tus palabras tienen que ser siempre de bendición. Si al contrario pasa otra cosa, eso no viene de Dios. Así que juntos, cuidemos.

0: ser cielo primero.
1: En toda familia hay diferencias, roces y malos entendidos. Esto es natural porque vivimos juntos y la cercanía revela imperfecciones. Pero en el fondo, ¿por qué nos ofendemos si nos amamos? Muchas veces atacamos porque estamos heridos y nos sentimos rechazados. Estamos a la defensiva y lastimamos antes de que lo hagan con nosotros. Ofendemos cuando creemos que siempre tenemos la razón y que los demás están equivocados. Somos egoístas y buscamos imponer nuestro criterio. Si esto está ocurriendo en casa, debemos cambiarlo. El amor, que es el vínculo perfecto, nos permite tolerarnos unos a otros y genera un ambiente agradable. A partir de ahora, expresemos afecto y reconocimiento a quienes nos rodean. Le habla Sixto Porras de Enfoque a la Familia.
2: Visite enfoquealafamilia.com.

0: Funky con Baez. Simplicidad.
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0: mi pastor.
1: Hay una encuesta que se realizó en el 2023 donde encuestaron a 1,166 niños y la encuesta resultó que el 41% reportó escuchar palabras hirientes de adultos. El 51% dijo que pasa semanalmente y uno de cada 10 diariamente. ¡Wow! Lo que un adulto dice en un momento puede quedarse en un niño por años. Hoy Dios nos llama a hablar vida en amor, no a etiquetar con palabras fuera de lo que tu vida representa a Cristo en la tierra. No lo olvides.

0: Mientras terminas de organizar lo de mañana y cierras tu agenda, recuerda que tu futuro ya está seguro en las manos de Dios. Sigamos confiados en Él. Aquí, con Yendrix.
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0: Priscila Bueno, santo por siempre.
1: Estás escuchando Fusión y Yendrix te acompaña y quiero compartirte el testimonio de Janet. Y lo que ella nos dice acerca de lo que Dios ha hecho en su vida también a través de Fusión. Escuchemos.
2: Mi nombre es Janet Martínez y vivo en Charlotte, Texas. Primeramente, ha sido una bendición a mi vida y a muchos, yo pienso. Y ha inspirado mi vida. I love music, so me inspira mucho la música. Y luego, especialmente cuando ustedes dicen unas palabras, a veces cuando dan palabra de Dios, ha cambiado mi vida totalmente. Like, I just love it. Me recuerda cuando era niña, la música, porque toca música que me recuerda a mi niñez y cuando fui teenager y luego adulto.

Estás escuchando Fusión, la voz de la armonía, y en este jueves quiero compartirte nuestro calendario de eventos. En mifusión.com lo puedes encontrar y vas a poder ver cuáles son las actividades que pueden estar ocurriendo en tu comunidad. Recuerda, mifusión.com, sección eventos. Fusión, la voz de la armonía, siempre contigo.